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3: Antonio José Maguad renunció nuevamente a la dirección del Servicio Meteorológico Nacional. La dimisión se presentó el viernes pasado y se formaliza el miércoles. El veterano de guerra de Malvinas y ex integrante de la Fuerza Aérea ya había abandonado el cargo en agosto de 2025 y volvió a asumir en febrero de este año. Antonio José Maguad renunció a la dirección del Servicio Meteorológico Nacional a menos de 6 meses después de volver al cargo. Presentó su salida el viernes pasado y se va a formalizar el miércoles cuando el ministro de Defensa anuncie su reemplazante en medio de recortes y una reestructuración del organismo.
0: Información general.
2: Información general.
3: El presidente Javier Milei felicitó a Keiko Fujimori por su triunfo electoral. La región quiere volver al camino de la libertad. Los peruanos le dijeron nunca más al socialismo totalitario, aseguró el mandatario, quien comparó los resultados de las elecciones con los comicios que se desarrollaron en Colombia y que dieron por ganador a Abelardo de la Espriella. Tras un interminable escrutinio, la Oficina Nacional de Procesos Electorales de Perú dio por ganadora por balotaje presidencial a Keiko Fujimori sobre su rival Roberto Sánchez. El resultado se conoció ayer y el presidente Javier Milei felicitó a la flamante mandataria a través de una publicación en X.
0: Deportes.
2: Deportes.
3: El mundo del fútbol habla de la hazaña histórica de Paraguay en el Mundial. Eliminó a Alemania por penales y jugará en octavos de final. La albirroja dio el golpe y accedió a la siguiente instancia tras igualar 1-1 en tiempo regular. Para Paraguay, el resultado representa un golpe de magnitud, un triunfo que tiene una dimensión histórica. Paraguay no disputaba un Mundial desde aquella campaña de 2010 y regresaba al torneo tras perderse 3 ediciones consecutivas.
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0: Nueva era de la comunicación libertaria. Adrián Rabier, el vocero presidencial, da su primera conferencia de prensa en Casa Rosada. El economista y exdiputado libertario se presenta ante los cronistas acreditados en sede del Ejecutivo en una comparecencia que inaugura una etapa diferente tras la salida del ex jefe de gabinete. Adrián Rabier da su primera conferencia de prensa como vocero presidencial. El economista y exdiputado nacional de la Libertad Avanza por la Pampa tiene el desafío de recuperar la función clave de instalar logros de gestión en la agenda pública. Información general.
2: Información general.
0: Fernando de Andrés, este gobierno difícilmente estaría de pie sin el PRO. El secretario general del partido que lidera Mauricio Macri celebró la llegada de Santilli a la jefatura de gabinete, rechazó que el partido haya forzado la salida de Adorni y descartó la acusación de Milei contra el gobierno de Macri por el perfilamiento de la deuda. Fernando de Andrés celebró la designación de Diego Santilli como nuevo jefe de gabinete y descartó que el PRO haya sido responsable de la caída de Manuel Adorni. Deportes.
2: Deportes.
0: Marruecos ganó 3-2 en penales a Países Bajos y clasificó a octavos de final del Mundial 2026. Los marroquíes igualaron en el marcador en el último minuto del tiempo regular, tras no pasar nada en los suplementarios, se llevaron los boletos a la tanda por penales, ahora jugarán ante Canadá en octavos. Marruecos es otro de los equipos que está dispuesto a hacer historia en el Mundial 2026.
3: Hasta aquí.
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3: La economía va bien, sabemos que falta, pero pronto la situación va a mejorar para todos, afirmó el nuevo vocero presidencial. En su primera rueda de prensa en Casa Rosada, Adrián Rabier destacó el rumbo económico de la Argentina.
4: Necesitamos seguir por esta senda, los números de inflación han sido buenos. El último dato, 2,1%. Seguramente el próximo dato, ya se está hablando de que va a romper el 2%. A ver si podemos romper esta inercia. Sabemos que en experiencias internacionales, los planes de estabilización que han aplicado en Israel, en Perú, en Chile, viniendo de niveles de inflación tan elevados, hay una abrupta baja de manera casi inmediata, pero después romper ese 2% mensual cuesta. Yo creo que esa batalla la vamos a ganar, pero bueno, es por acá. Y mostrar una hoja de balance con más fortaleza, con más reservas en el activo, y al mismo tiempo haber resuelto el tema de los pasivos remunerados casi totalmente, permite que estos riesgos, que en tantas oportunidades, lo ha vivido Mauricio Macri, le han generado un quiebre a su propio modelo económico, en esta oportunidad, gracias a haber aprendido de errores pasados y gracias a prever esta situación y tomar las acciones necesarias, creo que esto no debería ocurrir. Eventualmente, también sabemos que, como se vivió en el 2025, de ser necesario, tenemos acuerdos con el Fondo Monetario Internacional, con el Banco Mundial, con organismos internacionales, con los Estados Unidos.
0: Información general.
2: Información general.
3: El Partido Socialista celebró sus 130 años cubriendo una motosierra con rosas rojas. El tradicional partido político publicó un video con su histórico símbolo e invitó a construir una propuesta política capaz de enfrentar la desigualdad. Una motosierra cubierta con rosas rojas, esa fue la imagen con la que el Partido Socialista eligió celebrar 130 años, un gesto visual que condensa en un solo plano la tensión entre el proyecto político que el partido atribuye al gobierno actual y la respuesta que propone desde su tradición histórica. El acto central del 28 de junio reunió a más de 500 afiliados, dirigentes, militantes y simpatizantes.
0: Deportes.
2: Deportes.
3: Scaloni acordó de palabra la renovación de su contrato con la selección argentina. El vínculo vence a fin de año, se trata de otra jugada que termina en gol en pleno mundial y transmite confianza y tranquilidad de cara al gran sueño. Su contrato vencía a fin de año con una cláusula de salida después del mundial y se extendería por 4 años hasta el último día de 2030, o sea, el otro mundial. Una idea no solo que es noticia potente a nivel informativo, sino que genera confianza y tranquilidad.
0: Hasta aquí.
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3: Guillermo Franco opinó sobre la salida de Adorni. No sé si era idóneo, por lo menos no quedó demostrado. El ex jefe de gabinete cuestionó el desempeño de su sucesor y dijo que duró demasiado tiempo en el cargo. Elogió además a Diego Santilli. Tiene que generar lazos de acuerdo, agregó.
4: Sí, bueno, no, yo no puedo decir si se equivocó, ¿no? El presidente analiza la situación del momento. Él creyó que era necesario hacer algunos cambios. Había tenido un resultado electoral muy importante y le pareció que para avanzar en las reformas de esta segunda etapa necesitaba una personalidad como la de Adorni. Bueno, luego las cosas se complicaron, pero yo no puedo decir que el presidente se haya equivocado, ¿no? Lamentablemente no salió bien, pero...
5: ¿Pero era idóneo Adorni para el cargo?
4: ¿Perdón? ¿Era idóneo?
5: Sí.
4: No lo sé, yo por lo menos no quedó demostrado, ¿no? Pero lo que pasa es que también... surgieron otro tipo de problemas que no tienen que ver con la capacidad o no que él haya tenido para llevar adelante la función. Muy difícil opinar desde afuera porque yo creo que ahí juegan varios elementos, ¿no? Uno es la visión que el presidente expresó en algún momento de que era un ataque contra el gobierno nacional, el ataque de Adorni, porque él expresó varias veces que tenía total confianza, lo sigue expresando todavía después de la aceptación de la renuncia de Adorni. El presidente sigue diciendo que hasta que la justicia no se expida, él sigue teniendo confianza personal y sosteniendo que es una persona honesta.
0: Información general.
2: Información general.
3: Protestas por los despidos en la Comisión Nacional de Energía Atómica. ATE tomó el edificio. El gremio denunció que casi 100 empleados fueron desvinculados en las últimas horas. Gendarmería custodió las oficinas centrales en el barrio porteño de Núñez. La Asociación de Trabajadores del Estado tomó la sede central de la Comisión Nacional de Energía Atómica en rechazo de la desvinculación de casi 100 empleados del organismo. Efectivos de Gendarmería Nacional custodiaron el edificio ubicado en el barrio porteño de Núñez.
0: Deportes.
2: Deportes.
3: Escándalo en Alemania. Una leyenda reveló internas y privilegios en el plantel y dijo que fue una vergüenza la eliminación con Paraguay. El ex capitán campeón mundial con el elenco teutón apuntó contra la Federación del Fútbol Alemán y fue lapidario con el DT Julian Nagelsmann luego de la histórica eliminación en el mundial. La sorpresiva eliminación de Alemania en 16avos de final del Mundial 2026 a manos de Paraguay en la definición por penales dejó un tendal de críticas. Una leyenda del fútbol germano no se quedó atrás y destapó la olla sobre las internas y privilegios entre algunos integrantes del plantel. Se trata de Lothar Matthäus, el capitán del equipo campeón mundial de Italia 90, quien fue contundente y apuntó contra el entrenador Nagelsmann.
0: Hasta aquí.
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2: Fernando de Andrés dijo que Mauricio Macri celebró la designación de Diego Santilli. Fernando de Andrés, diputado del PRO y mano derecha de Mauricio Macri, opinó también sobre la nueva jefatura de gabinete.
3: La verdad que sí. Diego, yo lo conozco hace muchos años. La verdad que Diego llevó adelante un trabajo como vice primero impecable. Después fue ministro nuestro. Creo que es la persona indicada realmente para este momento donde, bueno, es clave que se dé vuelta la página y se acelere y se retome la agenda de transformaciones.
4: Sí.
3: Y después también, ¿no? Un tipo que tiene el ejercicio del diálogo muy, muy sólido, y creo que es un momento para articular y sumar apoyos en estas agendas que... Bueno, Mauricio además fue el que lo propuso en su momento como ministro del Interior, ¿sí? Sí, vení.
4: Ah, mira.
3: Se venía conversando esto del viernes, sábado, con Cristian allá en Mar del Plata. Lo veníamos conversando y sí. La verdad que sí, además Mauricio ayer también lo celebró. Creamos que sí. Sea bueno para el gobierno, lo vamos a acompañar y...
0: Información general.
2: Río Negro. La Libertad Avanza gana músculo partidario y suma a un expro al armado patagónico. El partido consigue adhesiones y afiliaciones de dirigentes extrapartidarios mientras avanza la construcción de una estructura para disputar espacios de poder en las elecciones provinciales de 2027. La conducción de La Libertad Avanza en Río Negro fortalece su armado interno con nuevas incorporaciones de dirigentes que adhieren al proyecto político del presidente Javier Milei.
0: Internacionales. Guerra en Medio Oriente. Pese al pacto firmado con Estados Unidos, Irán insiste en controlar Hormuz y pone en peligro la tregua en Medio Oriente. El régimen chiita negocia un acuerdo comercial con Omán para aplicar un peaje a todos los barcos que transiten en el estrecho, aunque se había comprometido con la administración del presidente norteamericano a permitir la libre navegación por el Golfo Pérsico. Irán desconoce su acuerdo diplomático con Estados Unidos respecto a la libre navegación del estrecho de Hormuz, y Donald Trump no descarta terminar con la tregua de 60 días pactada con el régimen chiita. Hasta aquí.
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5: Martín Görlin, politólogo argentino, senador de la Nación Argentina por la provincia de Misiones, opinó que Santilli le va a dar más volumen a la negociación política. Martín Görlin dialogó acerca de la actualidad política de la Argentina y los cambios.
6: Sí, bueno, fue un poco la postura que he tenido, hemos tenido con este tema de Adorni desde el día uno, ¿no? Siempre pedimos que el Ejecutivo sea el que corra al jefe de gabinete, pero bueno, eso no sucedía, se estiraba en el tiempo, entendíamos que había un daño muy grande, no solamente a la gestión, a la imagen del gobierno, sino a toda la Argentina. No había lugar de que uno recorriera, que no le saquen el tema de Adorni y por qué seguía en el cargo. Por eso nosotros, bueno, ya el Ejecutivo no tomaba cartas en el asunto, se empezaron a disparar los mecanismos institucionales que da la Carta Magna al Congreso y por eso no dudé un minuto en avanzar en ese sentido. Pedí el pedido de interpelación para que venga y si procedía el pedido de censura. Pero bueno, por suerte no llegamos a esa instancia que hubiese sido una mancha a mi criterio para nuestra democracia, ¿no? A ver, la elección de Diego Santilli me parece acertada. Por la personalidad que tiene Diego y cómo él maneja la política. Él ya venía siendo ministro de este gobierno, lo que hace es cambiar de cartera y absorber también interior, con lo cual creo que le va a dar más volumen a la negociación política. Creo que es lo que yo por lo menos venía manifestando siempre, que sin diálogo, sin consenso y sin busca de acuerdos iba a ser muy difícil avanzar en las reformas que necesita la Argentina, teniendo en cuenta la dificultad numérica que tiene el Ejecutivo en ambas cámaras. Me parece que Santilli aporta eso, ¿no?
2: Información general.
4: Información general.
5: La Procuración le pidió a la Corte que le quite la pensión vitalicia a Cristina por su condena en vialidad. En un dictamen de 13 páginas, el jefe del Ministerio Público Fiscal, Eduardo Casal, sostuvo que la decisión de la Cámara de Seguridad Social desconoce la inhabilitación derivada de la condena firme por corrupción contra la expresidenta. El Procurador General de la Nación, Eduardo Casal, dictaminó que la Corte Suprema debería revocar el fallo que le permitió a Cristina volver a cobrar de manera provisoria la pensión vitalicia.
2: Deportes.
4: Deportes.
5: Leandro Petersen, el impulsor de la marca AFA, quiere ser presidente de Boca Juniors. El director comercial y marketing de la Asociación del Fútbol Argentino logró posicionar a la selección a nivel global. Ahora se prepara para competir el año próximo con Juan Román Riquelme en las elecciones del Ceneice. Por estos días, los fanáticos del fútbol viven pendientes del Mundial 2026, en la que la selección argentina se prepara para enfrentar al sorprendente Cabo Verde por los 16avos de final del certamen que se disputa en Estados Unidos. Pero más allá de las vicisitudes mundialistas, los hinchas también esperan con ansias el regreso del fútbol doméstico, entre ellos los seguidores de Boca Juniors.
2: Hasta aquí.
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0: Lanzaron un programa para fomentar la inclusión social laboral de personas en rehabilitación por consumo de drogas. En principio, el plan será aprobado en determinación de zonas para luego amplificar su alcance. Los beneficiarios deberán cumplir con 3 etapas de preparación previo a ser incluidos laboralmente. En la madrugada, el secretario de Política Integral sobre Drogas de la Nación Argentina, Cedronar, Roberto Moro, resolvió crear el programa piloto Aliados para promover la inclusión social laboral de personas en rehabilitación.
3: Información general.
2: Información general.
0: La última reunión de Milei con Adorni, desconcierto interno por el triple abrazo y los primeros pasos de Santilli. En Casa Rosada no lograban explicar el gesto afectuoso del presidente con el ex jefe de gabinete un día después de que una funcionaria complicara su situación judicial al declarar sobre el uso de tarjetas ajenas para hacer compras. El presidente y Karina Milei van a recibir hoy a legisladores libertarios. Empezó un nuevo gobierno, decía un funcionario en Casa Rosada, después de la conferencia de prensa de Adrián Rabier. El gobierno está convencido de que la salida de Manuel Adorni representará una verdadera oxigenación y que los cambios de lugares de figuras que ya estaban en el gobierno, como Ignacio De Vit, harán lo propio. Pero también Milei insistió con la reivindicación de su polémico ahora ex jefe de gabinete y deja impávido al gabinete.
3: Deportes.
2: Deportes.
0: Sebastián Becasese dejó de ser entrenador de Ecuador tras ser eliminado por México en el Mundial. Los resultados mandan. El director técnico argentino confirmó su salida luego de quedar afuera de la Copa del Mundo. La eliminación de Ecuador en 16avos de final del Mundial 2026 provocó la salida de Sebastián Becasese como director técnico de la selección. Después de la derrota 2-0 frente a México en el Estadio Azteca, el entrenador argentino comunicó su decisión marcando el cierre de un ciclo que abarcó 24 partidos al frente del equipo nacional.
3: Hasta aquí.
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3: Carlos Bianco, en 2023 la economía estaba mejor que ahora. El ministro bonaerense habló sobre la llegada de Diego Santilli a la jefatura de gabinete y comparó la gestión de Javier Milei con la de Alberto Fernández.
4: Sí, simplemente y de manera muy respetuosa, saludarlo y desearle éxito en la gestión. Y en segundo lugar, solicitarle una reunión y adelantarle los temas que queríamos plantearle en esa reunión y que tienen que ver con las necesidades de la provincia de Buenos Aires, con los recortes que ha llevado adelante el gobierno nacional en nuestra provincia y las obras que ha dejado paradas, de 1,000 obras que ha dejado paradas. Así que es eso, un pedido formal, un deseo de buena gestión y un pedido formal de una reunión.
5: El último año de Alberto Fernández dejó
4: 211,4%
5: de inflación, depende. 52% de pobres, okay. Y 69% de pobres. Pero Carlos, es así.
4: Ok, la inflación. En términos productivos estábamos mejor que ahora, te aviso.
5: Pero los docentes padecían la inflación.
6: Bianco, no teníamos gasoil en Argentina.
4: Tuvimos 2 días, eso fue un problema coyuntural.
6: Más de
4: no sé
6: dos
4: cuál
6: días.
4: Fue la razón. No,
6: la
4: bueno,
6: economía
4: ahora
6: se paró en julio.
4: Te aviso.
6: El empleo empezó a caer en septiembre.
4: Te aviso, no, pero te digo algo. Venite a La Plata y no hay gas en las estaciones de GNC. Ustedes por ahí no se enteran porque están en la Ciudad Autónoma de Buenos Aires, pero venite a La Plata y nosotros tenemos todos los días a los taxistas en la puerta de la Casa de Gobierno.
6: Para vos la economía hoy está peor que en el 2023.
4: Por supuesto.
6: Y Alberto
4: fíjate
6: Fernández
4: cómo está
6: hizo
4: el desempleo,
6: tenía una mejor gestión que Alberto Fernández,
4: no, te digo
6: tenía
4: que
6: una
4: en
6: mejor
4: algún,
6: gestión que Milei.
4: Te digo en algunas cosas sí, en otras cosas no. Por eso te estoy diciendo, había más inflación, claro, es un dato de la realidad. Ahora, ¿la situación productiva era peor o mejor que ahora? Era mejor, claramente. La industria estaba mucho mejor, la construcción estaba mucho mejor, el comercio estaba mucho mejor, que son los sectores que le dan empleo al 50% de los argentinos.
0: Información general.
2: Información general.
3: En medio de la interna, el gobierno de Kicillof dice tener el respaldo del kirchnerismo para sacar leyes claves. El mandatario giró distintas iniciativas al Senado. Insistirá en la creación de un laboratorio de medicamentos. La salud es un tema muy complejo y no es arena para peleas políticas, dijo el ministro Kreplak. Fuerza Patria tiene quórum propio, pero la dinámica por momentos es incierta. En el Congreso Formal de Actividades en el Senado bonaerense, el gobernador de la provincia de Buenos Aires, Kicillof, giró la semana pasada 3 proyectos de ley impulsados por el Poder Ejecutivo y buscará esquivar la interna reinante en el peronismo para avanzar con iniciativas, una de las cuales ya es la tercera vez que presenta, ante la falta de acuerdos. El avance de los proyectos es uno para impulsar el Centro de Industrias Farmacéuticas bonaerenses.
0: Deportes.
3: Mundo River. Giovanni González es el nuevo refuerzo que anunció River. El elenco millonario confirmó la llegada del lateral uruguayo, quien firmó su contrato, que lo estará uniendo a la institución hasta diciembre de 2027. El lateral uruguayo Giovanni González formalizó su llegada a River Plate hasta el 31 de diciembre de 2027, tras completar los estudios médicos y suscribir su contrato. El millonario lo anunció mediante un comunicado oficial.
0: Hasta aquí.
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0: Sin proyectos de peso en agenda, diputados espera que el Senado destrabe la eliminación de las PASO. Con el escándalo Adorni fuera de escena, los libertarios apuestan a retomar el control de la agenda legislativa. Lo que se perfilaba como un supermartes en Cámara de Diputados nunca llegó a concretarse. La renuncia de Manuel Adorni a la jefatura de gabinete echó por tierra los planes de la oposición de votar una interpelación con una eventual moción de censura, y las reuniones de comisiones convocadas para tal fin se cancelaron. La salida del funcionario investigado por enriquecimiento ilícito también sirvió para distender la relación con sus aliados, que habían llegado a un punto de máxima tensión.
3: Información general.
2: Información general.
0: Ya sin Adorni, Karina y Javier Milei estarán recibiendo a diputados y senadores para dejar atrás internas y ordenar la agenda. El presidente brindará unas palabras ante los legisladores en una reunión a la que convocó la secretaria general de la presidencia, donde asistirá Patricia Bullrich. Como en otros momentos de fuerte tensión dentro del partido, el presidente Javier Milei se pondrá al frente de la discusión para tratar de poner orden al equipo y dar vuelta a la página, esta vez tras la salida de Manuel Adorni del gobierno, con el objetivo de recuperar el control de la agenda en el Congreso.
3: Deportes.
2: Deportes.
0: Marruecos, la sensación del Mundial. Su embajador recomendó que la Argentina no subestime a Cabo Verde. Fares Yassir sostuvo que el seleccionado caboverdiano refleja el salto competitivo del continente africano y analizó el desarrollo del crecimiento del fútbol marroquí. El embajador de Marruecos en Argentina, Fares Yassir, subrayó la importancia de Cabo Verde como símbolo de los inesperados avances del fútbol africano, al tiempo que destacó el crecimiento sostenido de la selección marroquí, su política deportiva y el actual estado de las relaciones bilaterales.
3: Hasta aquí.
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0: El gobierno sigue sosteniendo que el desembarco de Santilli reordena el vínculo con el PRO, pero no acerca a Milei y a Macri. El oficialismo apuesta a una mayor articulación legislativa y proyectan acuerdos electorales. Mauricio Macri y Javier Milei están en sintonía. Por eso, estamos logrando un cambio muy significativo en las instituciones, celebró el flamante vocero presidencial Adrián Rabier en su debut ante la prensa acreditada en la sala de conferencias de Casa Rosada. Las declaraciones se produjeron en un contexto marcado por el desembarco de Diego Santilli a la jefatura de gabinete en reemplazo de Manuel Adorni.
3: Información general.
2: Información general.
0: Inédita decisión. Citarán a veedores de la CGT y de una ONG para fiscalizar las nuevas elecciones de la UON Zárate Campana. Así lo resolvió un interventor judicial en el sindicato que busca garantizar la transparencia de los comicios que habrá a fines de año. Los anteriores fueron anulados por la Cámara de Apelaciones del Trabajo debido a serias irregularidades. Con Abel Furlán desplazado, el interventor judicial de la Unión Obrera Metalúrgica, Alberto Biglieri, avanza con fuertes decisiones para garantizar la transparencia en la nueva votación a la que convocará antes de fin de año en la seccional Zárate Campana.
3: Deportes.
2: Deportes.
0: Cambio de planificación en la selección argentina de fútbol viajando a Miami este miércoles tras la última práctica en Kansas. La selección partió rumbo a la sede de 16avos de final antes de lo previsto. Lionel Scaloni todavía no confirmó el equipo y mantiene tres incógnitas de cara al duelo del viernes. La cuenta regresiva para el primer partido de eliminación directa ya está en marcha. Tras un cambio en la planificación original este miércoles, la selección argentina estará completando su última práctica en Kansas y por la tarde viaja a Miami, donde el viernes se enfrentará a Cabo Verde por 16avos de final del Mundial.
3: Hasta aquí.
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0: Surfinanzas. Dos imputados no se presentaron a indagatoria y la policía los podría buscar si persisten en rebeldía. Los representantes de Banfileños S.A. y del Fideicomiso para la Reconstrucción Banfileña están imputados en la causa que el juez Luis Armella investiga por lavado de activos a Maximiliano Vallejo y el financista de la AFA y amigo de Claudio Chiquitapia. En boca cerrada no entran moscas, parece ser la estrategia que adoptaron los principales acusados de la causa Surfinanzas, la financiera ligada a la Asociación del Fútbol Argentino, investigada por lavado de activos, asociación ilícita y defraudación por administración fraudulenta.
3: Información general.
2: Información general.
0: Javier Milei participó de la celebración por el Día de la Independencia en la Embajada de Estados Unidos y recibió otro respaldo del gobierno de Donald Trump. Es ahora el momento de construir una relación más fuerte, profunda y audaz. Es el momento de invertir en la Argentina, sostuvo el embajador Peter Lamelas durante su discurso en conmemoración por el 250 aniversario por el 4 de julio. Minutos después de tomarle juramento a Diego Santilli como nuevo jefe de gabinete, Javier Milei se convirtió en el primer presidente argentino en asistir a la celebración anticipada por el Día de la Independencia de Estados Unidos.
3: Deportes.
2: Deportes.
0: Mundo Boca. Los jugadores de Boca que sorprendieron a Arruabarrena en la pretemporada. El Ceneice sigue con la puesta a punto física y futbolística en el predio de Ezeiza y hubo varios nombres que asombraron al Vasco. Mientras las miradas están puestas en el Mundial 2026, desde Norteamérica, en Boca, se lleva a cabo la parte más exigente de la pretemporada, bajo las órdenes de Rodolfo Arruabarrena, quien ya comenzó a ajustar varias piezas en la búsqueda de su equipo y se vio sorprendido por el rendimiento y adaptación de varios jugadores. Entre ellos, el primer refuerzo azul y oro, Leandro Lozano, si bien era señalado en Argentinos Juniors como un especialista en proyecciones y lanzamientos de centros a la carrera, lo que más asombró al cuerpo técnico del Vasco es su criterio con y sin pelota.
3: Hasta aquí.
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3: La grieta continúa. Cristina Kirchner evalúa afrontar el 2027 con un candidato propio y lejos de Kicillof. El kirchnerismo considera que el gobernador va a explicitar tarde o temprano su ruptura con la expresidenta. Todavía no lo dice porque no le conviene. Frente a tanto ruido y una grieta que se va haciendo cada vez más profunda en el universo kirchnerista, en el sector que conduce la expresidenta aseguran que el gobernador aún no ha explicitado lo que realmente piensa. Desde el cristinismo creen que con su vocación de construir un kirchnerismo sin Cristina y que quiere pertenecer ideológicamente a un lugar sin los riesgos de irse. En la gobernación bonaerense repiten que en 2026 es un año de construcción política. El jefe de gabinete, Carlos Bianco, lo sostiene en público y otros funcionarios lo hacen en privado.
0: Información general.
2: Información general.
3: Senado. Libertarios y aliados quieren sesionar el miércoles 8 para aprobar la ley de propiedad privada. Patricia Bullrich fue al bloque radical a convencer a dialoguistas. El dictamen ya fue modificado más de una docena de ocasiones. Lo consensuado deberá ratificarse en labor parlamentaria. Se pidió para hoy, pero no fue convocada por Victoria Villarruel. Tras la no sesión del jueves pasado y un intento que fue descartado rápido para la corriente semana, los jefes del oficialismo libertario y de la oposición dialoguista del Senado se juntaron en las oficinas de la Unión Cívica Radical para intentar ir al recinto el próximo miércoles con el fin de aprobar la demorada ley de propiedad privada que desea el ministro de Desregulación, Federico Sturzenegger.
0: Deportes.
2: Deportes.
3: Nueva reglamentación. Hincapié se tapó la boca y fue expulsado por la ley de Vinicius Cristiani en México-Ecuador por 16avos de final del Mundial. El defensor sudamericano vio la tarjeta roja en los minutos finales del encuentro tras una revisión del VAR. En un episodio que marcó el desenlace del partido entre Ecuador y México en los 16avos de final de la Copa Mundial 2026, el defensor ecuatoriano Piero Hincapié recibió una expulsión directa por infringir la regla que prohíbe hablar tapándose la boca frente a un rival.
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